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17: Son las 8 en punto. 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

son las 6 en punto. 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

0: de septiembre, y aquí estamos como todas las mañanas para acompañarte, para desearte lo mejor en este nuevo amanecer. Pero sin antes darle gracias a Dios por este hermoso regalo de la vida. Por eso decimos, Señor, en este nuevo día nos acercamos hasta ti. Gracias por regalarnos este hermoso amanecer. Estamos aquí conectados con la música, con el amor y por supuesto con todas las bendiciones. Te pedimos que nunca nos falte el alimento en nuestra mesa, que nunca nos falte tu bendición, ese cuidado, la compañía, que nos acompañes en cada una de las actividades que vamos a realizar el día de hoy, que guíes nuestros pasos por cada camino que deba recorrer. Te pedimos hoy que cuiden nuestras entradas y nuestras salidas, que nos protejas a la familia, a nuestros seres queridos y que nos permitas tener un hogar lleno de paz y de tranquilidad, que el amor y la unión esté presente en todo momento. Hoy ponemos nuestra vida y la de nuestros seres queridos bajo tu cuidado, confiando plenamente en que tus planes son perfectos, que nunca nos vas a abandonar. Gracias también por cada oportunidad y por cada bendición que tenemos el día de hoy. En el nombre tuyo declaramos que hoy es el mejor día de nuestras vidas. A cada uno de nuestros oyentes, bésame. Gracias por conectarse con nosotros. Gracias por estar ahí conectados con el amor y con la música. Y nuestro deseo es que hoy les vaya muy bien. Que el Rey de la vida nos cuide y nos proteja en todo momento. Bendiciones para cada uno de ustedes. Y aquí estamos para decirles que hemos venido a este mundo a ser felices.
1: Esta es la canción que canto cada mañana al despertar, para agradecerle al Señor la gentileza de un nuevo día, es decir, de una nueva oportunidad. Porque siempre se puede empezar de nuevo, en una eternidad siempre se puede empezar de nuevo. Y esto es tan cierto como que el paraíso no está perdido, sino olvidado.

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Perdona, hermano, que yo no entienda que no seas feliz en tan bello planeta, que hayas hecho un cementerio de esta tierra donde está toda la vida, que es una fiesta. 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

Ahora mismo le puedes decir basta a la mujer que ya no te gusta, al hombre que ya no amas, al trabajo que odias, a las cosas que te encadenan a la tarjeta de crédito, a los noticieros que te envenenan desde la mañana y desde el helicóptero, a los que quieren dirigir tu vida. Ahora mismo le puedes decir basta al miedo que heredaste, porque la vida es aquí y ahora mismo. Por eso...

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1: Muy bien, ya son las 6 de la mañana y 11 minutos. Buenos días, feliz mañana a todos nuestros amigos Bésame que se conectan con nosotros en Bésame.fm, en la aplicación y también en los 100.7. Aquí estamos en este nuevo día, gracias a Dios. Ya tenemos luz. Anoche, ¿cómo les fue con el apagón? Bueno, yo sí estuve en un sector donde se nos fue la luz. Pero bueno, ahí estamos, acompañados de Bésame, la radio que te enamora. Más adelante en el resumen de noticias estaremos contándoles más detalles de esta situación. Son las 6:11, buenos días a todos nuestros amigos Bésame que se conectan con nosotros en nuestro WhatsApp, que es el 310-858-7528, y también a todos nuestros oyentes silenciosos, los que van conectados con la radio, nos escuchan todos los días, pero bueno, no les da lugar de pronto escribirnos un WhatsApp, pero sí disfrutan cada momento la programación de Bésame. Les recuerdo que hoy es en jueves, hoy es 17 de septiembre, y después de las 8 de la mañana tendremos nueva frase en nuestra cuenta de TikTok. En TikTok, Bésame Cúcuta te enamora. Si usted todavía no sigue en nuestra cuenta, puede seguirnos en TikTok. Ya son las 6:12, bienvenidos, disfrutemos esta mañana con las canciones que te enamoran. Somos Bésame.

Brindaremos por él. Hermosa canción de Maciel, compuesta por José Luis Perales. Brindaremos por él. A las 6 de la mañana y 15 minutos, aquí estamos desde Bésame. Ya en minutos voy a pasar lista quiénes son nuestros oyentes enamorados que están conectados con nosotros a través de la señal de Bésame. Aquí está Franco de Vita, te amo. Ya son las 6 de la mañana, 16.

Las 6 de la mañana y 19 minutos. Ahí estaba Franco De Vita en Bésame. Ya son las 6 y 19. Feliz jueves. ¿Cómo van? ¿Qué tal este día tan especial? Espero sea de toda la felicidad del mundo para cada uno de ustedes. En compañía de Bésame 100.7. Somos la radio que te enamora.

0: Escuchábamos a Pablo Milanés y a Simone en Bésame, llamada Yolanda, esta canción. Son las 6:24. Bueno, vamos a nuestro WhatsApp, Bésame, 310-858-7528.
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0: En la mañana de Bésame, saluditos de cumpleaños también. Dicen, hola Bésame, ese mensaje llega desde España. Dice, feliz tarde aquí en España. Buenos días en Colombia. Quiero enviarle un saludo muy especial a mi hermana y mi mejor amiga Joana Parada. Está en Tenerife. Ella, igual que yo, escucha Bésame desde España. Felicitaciones para Joana Parada, que cumpla muchos años más. Este saludito desde Cúcuta para nuestra querida oyente Bésame en España, en Tenerife. Muy bien, muchas gracias por sintonizarnos. Saludos por acá para Miguel Jaimes. Buenos días, Gledimar. Feliz mañana para Eileen Sánchez. Muy buenos días para Stalin Paredes. Buenos días también para Sofía, muy buenos días Luz Marina, muy buenos días para Samara, para Dayana, para John, que están conectados con Bésame, muy buenos días también. Hola Bésame, feliz mañana, saludos para Amelia, muy buenos días para John, muy buenos días para Jenny, para Edwin Fernández, para Ana Gibe, para Hilda Dioberti, buenos días. Feliz mañana para Juan Carlos Archila, también para Doris Duarte, para Claudia en el Barrio Blanco. Y para todos nuestros oyentes que están ahí disfrutando este nuevo día. Feliz mañana también para Leo, Leito, feliz mañana también. Bésame te enamora, Bésame te acompaña, te trae las mejores canciones y esos bonitos recuerdos. ¿Qué tal si nos vamos a la década de los ochentas? Yo sé que ustedes de pronto, nuestros oyentes Bésame madrugadores, que tienen más de 40 años en esta mañana, escucharon esta canción en los ochentas. Se llama Mi Chica Ideal. Canción de Pablo Ruiz en Bésame 6:26.

¿Cuántos años tenías en 1987 cuando sonó por primera vez esta canción de Paulito Ruiz, Mi Chica Ideal? Son las 6:29 en Bésame en las Mañanas. Aquí estamos como todas las mañanas en Bésame.fm y en la aplicación Bésame también. Cantamos con la oreja de Van Gogh, La Playa. 6:29, qué delicioso café a esta hora y con muy buena música. La mejor compañía es de Bésame.

La oreja de Van Gogh en Bésame. Y ese saludito va para la ciudad de Medellín. Ahí está Julio César escuchando Bésame. Gracias, Julio César, por escucharnos. También regresamos a Villa del Rosario y está Yasmín Carolina Rojas. Gracias por escucharnos. Gracias por estar ahí conectados con el amor, con la música. Saluditos para Nelis y Álvaro, que están trabajando ahí en el municipio de Los Patios.

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1: Es Bésame a las 6 de la mañana, 36 minutos. Gracias por seguir con nosotros. Aquí estamos en la radio que te enamora. Hoy es jueves, tendremos jueves de TVT, queridos amigos, Bésame. Recuerden que después de las 8 de la mañana estaremos con la frase en las historias de TikTok. Ustedes las coleccionan y pueden participar por un cupo a las 5 cenas de parejas. Es decir, son 5 ganadores, pero cada ganador va a llevar a su pareja a una cena con Líbridos con Bésame en un restaurante que más adelante les estaremos contando cuál es. 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
1: Muy bien, ya son las 6:38. Me voy con dos canciones. Una es de Miguel Ángel Robles, se llama Viuda a los 20 años. Y luego estaremos escuchando Canción para una esposa triste. Esa canción que también hace parte de la programación de Bésame es de Los Galos. Así que, queridos oyentes, son dos historias que van a escuchar a continuación en Bésame 6:38.

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Los Galos, canción para una esposa triste. Ya son las 6:46 en la mañana. Te conectas con el amor, con esas hermosas canciones, las letras, además que dicen por ahí que cuando las palabras se acaban, hay una canción, Bésame, que habla por nosotros. Momento para cantar con Rocío Dúrcal, deseando hoy que tengas un buen día. Acabé de salir a la terraza y veo un sol radiante. Gracias a Dios tenemos luz para podernos refrescar. 6:46. Más adelante en el resumen de noticias, pues bueno, vamos a hablar de lo que sucedió anoche en ese apagón y, por supuesto, qué dicen las empresas o la empresa de energía. A propósito, un saludo a todo el personal de Ensensa. Anoche, bajo todo pronóstico, sacaron adelante esta situación, pero bueno, todavía siguen trabajando. Un fuerte abrazo para ellos. 6:47.

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Un saludito para nuestro querido amigo Fabián Silva, a esta hora conectado con Bésame en las Mañanas. Fabián, un fuerte abrazo para ti. 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
1: Y mientras el sol nos acompaña con esta hermosa canción de Maná, la convertimos en la banda sonora de este nuevo día. Saluditos para Carol y a todo el equipo y el personal del PAE que están recorriendo las carreteras del departamento. Saludos para todos. Un abrazo especial. 6:51.

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11: Son las 7 en punto. 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

La canción de Ana Gabriel es una canción que fue dedicada precisamente a la abuelita de Ana Gabriel, porque la abuelita obviamente despidió a su compañero sentimental, a su compañera de toda la vida. Ahí estaba Ana Gabriel. Y esos momentos cuando despedimos a un ser querido o a esa persona con la que hemos compartido tanto tiempo, pues nos llega la tristeza, muchas cosas cambian y ahí nace esta canción, Destino. 7:03 a esta hora en Bésame les decimos buenos días, gracias por seguir con nosotros y queremos felicitar hoy de cumpleaños en Villa del Rosario a la señora Elizabeth González. Feliz cumpleaños, que Dios la bendiga hoy y siempre de parte de su hijo Ricardo, que la ama con todo el corazón. Felicitaciones, señora Elizabeth González. Gracias por celebrar la vida con Bésame, la radio que te enamora. Momento para cantar con Karol G, Milagros. Bésame está en el corazón de los mejores oyentes del mundo.

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1: Así es, en el aire de los 100.7, está en el corazón de nuestros oyentes. Bésame, está en esa sonrisa. El amor está en una canción. En septiembre celebramos amor y amistad, dos bellos sentimientos, con Bésame, la radio que te enamora. Feliz mañana, que este nuevo día llegue con tranquilidad, fortaleza y esperanza. Que Dios ilumine sus decisiones, le dé mucha sabiduría para afrontar cada situación. Queridas amigas de Bésame, aquí hay un himno para ustedes. Bellas señoras.

0: 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Muy bien, ya son las 7 de la mañana y 12 minutos. Llega el momento de los resultados de las loterías en una presentación de Supergiros. 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Dorado Tarde 4729 Serie 4, Astro Sol 1205 Tauro, Antioqueñita Tarde 2329 Serie 4. Paisita Noche 1482, Chontico Noche 0767, Serie 8, Culona Noche 8624, Fantástica Noche 0918, Serie 1, Motilón Noche 6605, Serie 4, Cafeterito Noche 8828, Serie 3, Dorado Noche 5819, Serie 9, Sinuano Noche 9780, Serie 1, Caribeña Noche 9298, Serie 9, Meta 1268, Serie 112, Valle 0188, Serie 142, Astroluna 1889, Capricornio y Manizales 0018, Serie 300. Ahí estaban los resultados de las loterías en una presentación de Supergiros. 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Son las 7:13.
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0: Él es Gianluca Grignani en Bésame, mi historia entre tus dedos. Recordemos que Laura Pausini hizo un homenaje a grandes artistas, entre ellos a Gianluca Grignani y a muchos artistas latinos, con canciones para incluirlas en un álbum de covers, y entre ellas incluyó esta canción de Mi Historia Entre Tus Dedos. Son las 7 de la mañana, 19 minutos. Espero estén muy felices en este día tan especial.
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0: Y como seguimos en septiembre celebrando amor y amistad, pues esta canción para todas nuestras amigas, Bésame, aquí está Miguel Bosé.
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0: Escuchábamos a Miguel Bosé, se llama Amiga, en Bésame. Son las 7 de la mañana, 23 minutos. Esta canción, basada en hechos reales, Miguel Bosé se la dedica a su gran amiga Cecilia, esta española, que eran muy buenos amigos. Y bueno, ahí está esa historia en Bésame. Ya son las 7 de la mañana, 23 minutos. Bienvenidos a este momento especial y es el momento de informar a nuestros oyentes Bésame. Y está con nosotros Esmeralda Rojas, que también me imagino que anoche fue víctima del apagón. Como dijo Yuri, con el apagón.
1: Hola Gilberto, buenos días para ti y para nuestros oyentes de Bésame a través de 100.7 en FM. Noche trágica, noche de desvelo, noche de incomodidad, de mucho calor. Y con esa gran preocupación, Gilberto, porque no dimensionamos que el apagón fuera de grandes proporciones como nos hizo sentir.
0: Sí, señora. Anoche, pues, muchos establecimientos comerciales les tocó cerrar a las 8 de la noche. Incluso yo estaba en uno de ellos y apenas hubo el apagón, esperaron cierto tiempo y automáticamente, pues, empezaron a pasar a cobrar.
1: ¿En serio?
0: Sí, sí, porque, pues, al igual eso sí, iba como para largo. Entonces, pues, antes de que se cayera el internet, porque se cayó en varios sectores.
1: Sí.
0: Así que, bueno, ellos... obviamente mitigando la situación, pues bueno, es el momento de que te vayas.
1: De despedirte. De la mejor manera. Pues Gilberto, le cuento que este apagón afectó a más de 135 mil usuarios en Cúcuta, en Villa del Rosario y también en Los Patios. Fue casi que generalizado, mucha preocupación en torno al momento en que se restablecería el servicio, pero indudablemente SENS EPM lo hizo muy bien. Muchos están preguntando qué fue lo que pasó. Un incendio en la subestación de San Mateo, que tiene gran cobertura sobre la ciudad y sobre los municipios del área metropolitana. Allí fue donde se presentó la emergencia y por fortuna la intervención, la contingencia, la buena comunicación funcionó para tratar de superar esta situación que indudablemente preocupó, porque inicialmente también se advertía de una situación violenta por la magnitud del incendio. Pero el gerente de la compañía, José Miguel González, que estuvo ayer con nosotros, decía anoche que indudablemente eso también amerita una investigación para determinar qué fue lo que ocurrió con ese apagón de más de 4 horas. En algunos sectores empezó a restablecer el servicio esta madrugada, especialmente en los municipios del área metropolitana.
0: Muy bien, así es, Esmeralda. Son las 7 de la mañana, 26 minutos, y nosotros seguimos informando a nuestros oyentes Bésame. Así que bueno, ya tenemos afortunadamente restablecido el sistema eléctrico, que es parte fundamental. O sea, subir, uno acostumbrado a subir por ascensor en los edificios, y anoche fue por pura escalerita.
1: No, Gilberto, todo, o sea, es que se altera todo el bienestar, y sobre todo a esa hora.
0: Y ahí
1: es
0: donde uno dice, ¿por qué no tengo una linterna? ¿Por qué no tengo algo alternativo para la casa? Que eso sirva para empezar a tener esas provisiones que necesitamos en casos de...
1: Bueno, hablemos de otra noticia que también es muy importante y que tiene epicentro a esta región. Un juez pidió frenar los bombardeos que vienen adelantando las fuerzas militares contra los grupos armados ilegales. Dice la justicia que en aquellas áreas donde exista riesgo de impactar a la población civil, las fuerzas militares tienen que abstenerse, pero curiosamente ayer en la capital del país, otro juez le daba vía libre a las fuerzas militares para que actuaran y para que revisaran exactamente, planificaran mejor sus intervenciones en las zonas rurales, especialmente que se convierten en objetivo de la inteligencia donde se ubican los grupos armados ilegales. Hay luto en las organizaciones campesinas de El Catatumbo. Uno de sus líderes murió en las últimas horas, fue asesinado exactamente por integrantes del Ejército de Liberación Nacional. Es un adolescente de tan solo 17 años de edad, integrante de la Guardia Campesina. El gremio del calzado, Gilberto, también está pidiendo salvavidas, y es que el comercio está en crisis. Es una época muy difícil y que tendrá que pensar en nuevamente proyectarse o mirar su actividad de otra forma porque los compradores colombo-venezolanos están ausentes y también las cajas registradoras están paralizadas desde hace varias semanas. Hay balance de cuántos civiles desafortunadamente son víctimas de las minas antipersonas. Estamos hablando de 40 civiles que desafortunadamente han caído en esos lugares donde se siembran estas armas no convencionales que causan mucho daño en nuestra región. Buenas noticias para quienes cobran renta ciudadana y devolución del IVA. Pronto se empezará a hacer este pago de acuerdo a la información que se ha entregado por parte de esta entidad gubernamental y que durante un mes van a estar haciendo efectivo estos pagos de renta ciudadana que comienzan el próximo 21 de septiembre. Le fue muy bien a Ángel Barajas, ayer lo advertíamos, abrimos con esa noticia que nos sentíamos muy orgullosos de ese talento, de ese gimnasta norte santandereano. Pues Ángel ahora tiene que pensar en su nuevo campeonato que es en Rotterdam el próximo mes de octubre y que esta delegación norte santandereana integrada por 5 gimnastas seguramente va a dejar nuevamente el nombre de Colombia muy en alto. Arrancó la Feria Internacional del Calzado. 60 empresarios están en una rueda de negocios que se celebra en el Hotel Casino Internacional. A usted que tanto le gustan los zapatos, los tenis, puede ir porque allí están habilitadas todas las plataformas de estos empresarios norte santandereanos que en esta época le apuestan a esta feria de negocios. Cotelco dice que hoy su ocupación está en el 40% y que esto indudablemente tendrá que mirarse con optimismo para lo que será la temporada de fin de año o el último trimestre del año que ya comienza.
0: Muy bien, ya son las 7 de la mañana, 30 minutos. Quería complementarle el tema de Ángel Barajas. Fueron 5 medallas para Colombia. Sí. Fueron 3 de oro y 2 de plata. Maravilloso. Felicitaciones a Ángel Barajas y a todo el equipo que hace parte de la Gimnasia de Norte de Santander. Qué buena estrategia y qué buena disciplina para estos jóvenes. O sea, enseñarles desde muy temprana edad este deporte tan maravilloso y que nos ha dejado muy bien el nombre de Colombia.
1: Además, Gilberto está en muy buenas manos. Josimar Calvo es su preparador y también el profe Jairo Ruiz, que no puede faltar allí acompañando la delegación y sobre todo matriculado con esta disciplina. Ayer también hubo moción de censura para el ministro norte santandereano Jorge Mora, ministro de la Defensa. Ayer la discusión se prolongó durante muchas horas y ahora el próximo miércoles el Congreso de la República decidirá si aplica la moción o no. Ya 2 ministros de Abelardo han estado en esa encrucijada con el Congreso, el ministro de Vivienda, y el turno ahora es para el ministro de Defensa, Jorge Mora, que lo hace muy bien en ese despacho.
0: Muy bien, ya son las 7 de la mañana, 31 minutos. Pues este resumen de noticias, ustedes pueden complementarlo también visitando las redes sociales de Caracol Radio, la página oficial, y escuchando el dial de las noticias. Así que nuestra querida Esmeralda Rojas nos va a contar dónde podemos escuchar y leer las noticias.
1: Nos escuchan en 2 frecuencias, Gilberto, en AM en la 1090 y en la 1250, y en FM nos escuchan en la 99.9. Estamos en Twitter en @CaracolCúcuta, en X, y también en nuestra página web www.caracol.com.co, sección ciudades. Allí está Cúcuta y Norte de Santander. Es una mañana donde el sol ya ha salido, lo que presumimos que las temperaturas hoy van a ser similares a las de ayer. Y ojalá que no se vaya la luz.
0: Muy bien, sí, gracias a Dios. Bueno, aquí estamos. Y en nuestras redes sociales, en Facebook, les hemos compartido un videito de unas hermosas palomas donde el sol está de fondo y esas palomas están haciendo sus quehaceres.
1: Sí.
0: Y queremos que nuestros oyentes compartan su cielo, cómo está su cielo el día de hoy, qué bonito paisaje puedes tomar en nuestras redes sociales como comentario, y queremos hacer una galería muy chévere de fotos.
1: O sea, estabas de paparazzi animal.
0: Estuve de Cupido. Bueno, pues ahí está este bonito momento en nuestras redes sociales. Pues Esmeralda, ¿ya la endulzaron?
1: Nada. Presumo que mi amigo secreto debe estar en las torres.
0: ¿Gemelas?
1: No lo sé, no lo sé. Ojalá me sorprenda.
0: Bueno, y este fin de semana...
1: A usted le fue muy bien ayer.
0: Sí, ayer me dieron muy buena cantidad de... Yo creo que ya con eso tuvieron, ya de aquí para adelante, ya aguante.
1: Me preocupé por un coma diabético.
0: Total. Este sábado será la celebración del Día del Amor y la Amistad, así que aprovechen, sean juiciosos, vayan a todos los establecimientos que tienen listos promociones, restaurantes, discotecas, sitios de entretenimiento y celebren esta fecha especial con sus personas favoritas y con un plan muy bueno con amigos.
1: Pues sí, Gilberto, hay que disfrutar exactamente cada uno de esos momentos y también de esas fechas y decirle a nuestros anunciantes que no se les olvide que tenemos toda una oferta en nuestras emisoras musicales.
0: Así es, deben estar muy atentos de todas nuestras ofertas en Caracol Radio, en Tropicana y en Bésame. Pues Esmeralda, buenos días y que tenga una feliz jornada.
1: Feliz mañana para ti, Gil.

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4: Son las 8 en punto. 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

Escuchábamos a Líbridos en Bésame antes del amanecer, fuera del tiempo en Bésame. Son las 8 de la mañana, 3 minutos. Les cuento que ya tenemos la frase para hoy, 17 de septiembre. Ya está montada en nuestro TikTok Bésame Cúcuta en las historias. Ahí ya está lista la publicación a través de nuestro WhatsApp Bésame 310-858-7528. Más saluditos en minutos. Saludamos a más oyentes Bésame. Por ahora, vayan a TikTok Bésame Cúcuta. Si todavía no siguen nuestra cuenta, lo pueden hacer. Queridos amigos de Bésame, y ahí van a encontrar la frase para hoy, 17 de septiembre. Aún no se ha borrado la de ayer. Ahí esperamos que se borre, pero ya está montada la publicación de hoy 17, para que miren muy bien la fecha.

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0: bien, como lo notaron, estamos sonando canciones de los Terrícolas en Bésame en las Mañanas. Recuerden que esta franja es de Inolvidables en Bésame y nuestros oyentes tienen este espacio para recordar, porque toda época pasada fue mejor, es la más bonita, son las canciones con las letras más bellas del mundo, y gracias a estas canciones se inspiraron grandes artistas que más adelante se convirtieron en grandes exponentes de la música romántica, del pop latino, y que hoy en día en Bésame los recordamos. Pues ahí están los Terrícolas de Venezuela, canciones como Vivirás, Te Juro Que Te Amo, Una Carta, Volverás, El Plebeyo, Te Amaré, Llorarás, y esta que se llama Luto en el Alma. Y ya están con nosotros los Terrícolas de Venezuela porque se estarán presentando mañana en el Teatro Zulima. Y para nosotros es muy agradable saludarlos. Saludamos a su vocalista, a Juan Cárdenas, que está con nosotros. Juan, bienvenido a su casa. Esta es Bésame. Esta es la cuna de la música romántica en Colombia. Bésame, la radio que está en todo nuestro país. Buenos días.
1: Buenos días. Un saludo muy especial. Principalmente a los radioescucha de Bésame, Te Enamora 100.7 FM. Pues para nosotros es un placer compartir esta mañana maravillosa en este país maravilloso, Colombia, donde nos han recibido en todas las ciudades con mucho amor y aman nuestra música retro.
0: Sí, señor.
1: Los Terrícolas de Venezuela.
0: Claro, y como lo decíamos, extramicrófonos, Colombia merece que esta gira de conciertos llegue a cualquier rincón, a cualquier territorio de nuestro país. Y es que es la gira Románticos por Siempre. ¿Cuándo arrancó esta gira?
1: Esta gira empezó ahora en el mes de mayo. Pero básicamente los Terrícolas siempre hemos sido así, con ese performance, ¿no? Con esa forma, con esa historia que es repetida, porque es que la gente siempre quiere escuchar los éxitos tal cual como comenzaron, y así somos en vivo también.
0: Genial, es que tuvimos la gran oportunidad de verlos en alguna ocasión cuando vinieron a Cúcuta. A Cúcuta han venido varias veces, han estado acá constantemente en diferentes eventos, y es la esencia de los Terrícolas como tal, ustedes la tienen en la escena.
1: Al parecer tenemos unos seguidores que son, digamos, le dan mucha fuerza. O sea, tenemos poder de convocatoria, pero es por los seguidores que son fans seguros, o sea, son un tipo de fans duros que siempre están ahí al pendiente de las presentaciones y ya están ahí comprando. Ahora mismo me llamaron unas amigas y ya no hay entradas.
0: Eso me estoy enterando en estos momentos.
1: Y wow, no, ya no hay entradas, te llamamos a ti. No, ya no hay entradas, porque les dije, ustedes son un público fans duros, siempre están ahí pendiente de Terrícolas de Venezuela.
0: Totalmente. Entonces, queridos amigos, ya no hay boleta, ya está todo sold out, así que es la única presentación que vamos a tener en Cúcuta mañana.
1: Mañana sí es la única.
0: Ay, lástima. Yo creo que más adelante volveremos a tener esa gran experiencia nuevamente, porque dicen por ahí, el público lo pidió y volvemos nuevamente. Después de Cúcuta, ¿a dónde van?
1: Bueno, vamos a varias ciudades de Colombia. Vamos a estar por Bogotá, por Bucaramanga. Hay varias ciudades que se están concretando también eventos para lo que es falta del año.
0: Súper bien. Yo tengo aquí una cantidad de personas. ¿Cuántas?

0: Contémosle a nuestros oyentes esa experiencia, Juan, sobre las canciones. ¿Qué es lo que más disfrutan ustedes como artistas y ver a su público ahí? O sea, ¿cuál es esa conexión que tienen ustedes con su público?
1: Bueno, la pregunta no me...
0: O sea, ¿cuál es el momento especial donde ustedes dicen, wow, estamos haciendo las cosas chévere y ese público que está ahí está disfrutando lo que estamos haciendo? ¿Es cuando le cantan todas las canciones, cuando hay euforia?
1: Creo que la interacción con el público siempre es la misma. O sea, ellos están sí siempre ávidos de esos éxitos retro que hubo con Terrícolas y que permanecen en el tiempo. Y entonces todos tratamos de conectarnos con el público en el momento del show. Y ocurren muchas cosas fantásticas. Mucha gente quiere, no se quieren quedar allá donde están sentados, se quieren venir hasta donde estamos nosotros. Y eso siempre se forma ahí una, como una especie de trifulca, pero es por los mismos ánimos.
0: Total. Si yo le preguntara en esos momentos, ¿cuál sería la canción, su canción favorita? Obviamente usted como intérprete interpreta todas, las canta todas, transmite el mensaje de todas las canciones, pero hay una canción en especial que usted dice, a mí me encanta cantársela a la gente porque sé que la van a copiar lo que yo les estoy transmitiendo.
1: Pues sería de mi parte, sería hipócrita decir que es una sola, no, son varias.
0: Varias.
1: No es una sola, son varias.
0: Bueno, el show mañana, ¿qué horas arranca?
1: Creo que a las 8, 9,
0: por ahí. 8 de la noche está la citación para que las personas lleguen, se acomoden. Y un show de Los Terrícolas, aparte de sus hermosas canciones, ¿qué otra esencia tiene? ¿Qué otro ingrediente podemos encontrar en el show? De pronto va a haber música de otros o 100% Terrícolas.
1: No, 100% los éxitos.
0: Los éxitos.
1: Hay un homenaje a otra. Solo que compartimos con otras agrupaciones casi siempre. O sea, en la historia nuestra hemos compartido mucho con agrupaciones que son contemporáneas. Por ejemplo, en Centroamérica, hacia el sur, en Venezuela. Terrícolas siempre se ha presentado con otras agrupaciones como Ángeles Negro, Miramar, Pasteles Verdes, que son agrupaciones contemporáneas y con el estilo parecido, pues casi siempre compartimos el escenario con otras agrupaciones. En el caso acá en Colombia nos ha tocado con una agrupación muy bonita llamada las Damas de la Plancha.
0: Las Mujeres de la Plancha.
1: Las Damas de la Plancha. Y nos ha tocado con ellas y es un estilo retro también, son muy buenas en el escenario y entonces y aquí también hemos compartido con otras agrupaciones como Ángeles Negro, Mirar, pero en otras ciudades.
0: Sí, claro. Y además que estamos en una tendencia en redes sociales que lo clásico está de moda. Es decir, ahorita hay una tendencia de los 80s y yo me imagino que más adelante habrá una tendencia de cómo nos veríamos en los 70s, en los 80s. Y es una agrupación que nos ha acompañado desde qué momento, desde cuántas generaciones han disfrutado y hemos estado disfrutando hasta la actualidad de la música de Los Terrícolas.
1: Desde el primer éxito de Terrícolas que comenzó en el año 71 aproximadamente, porque realmente en una fecha anterior el nombre era Mini Combo Montreal, pero en esa época había un boom con el hombre que fue a la luna y todo eso, y entonces cuando Johnny Hoyer, el creador, fue a Disco Moda en ese año aproximado, realmente pues llegaron a un acuerdo que el nombre tenía que ser Los Terrícolas, y porque era por ese boom que había de que el hombre había ido a la luna y todo eso, de manera que ahí surge el nombre, pero exactamente cuando surge el primer éxito Vivirás es que realmente arranca la agrupación, que es aproximadamente como en el 71.
0: Usted me acaba de contestar la pregunta que le quería hacer para irnos con canciones. ¿Cuál fue el primer éxito de Los Terrícolas?
1: Vivirás.
0: Sí. Bueno, y si nos regala un pedacito a capela.
1: Vivirás en el recuerdo de mis días más felices. La puedes colocar también.
0: Aquí ya está sonando. Vamos a escucharla completica y ya volvemos con esta segunda parte en la entrevista. Hoy Los Terrícolas de Venezuela. Mañana se presentan en el Teatro Zulima a las 8 de la noche.

escuchábamos esta canción por allá en el año 1971, por esos días. ¿Usted qué andaba haciendo, querido oyente? Bésame, ya había nacido, ya estaba disfrutando de las mieles del amor a través de Bésame 100.7, porque las canciones de antes eran las cómplices para que hoy en día nosotros estemos, dicen por ahí, ¿no? Porque era el mensaje que mandaban las parejas.

0: en vivo.
1: Súper bien, gracias. Pues ahí estaba, mira, el coro de nuestra querida amiga Karina. Qué chévere. Karina, ¿cuánto tiempo lleva usted acompañando a los terrícolas? La idea es hacer la segunda voz, hacer algo especial en el show. Y qué bueno, porque son varios integrantes, son personas que están ahí con nosotros y vamos a disfrutar del show. Es muy íntimo, es un show donde vamos a disfrutar y vamos a cantar de principio a fin. Más o menos, ¿cuánto dura el espectáculo?
0: El espectáculo va aproximadamente 2 horas. Sí, porque lo que ocurre es que nosotros hacemos 20 éxitos, pero siempre se repiten algunas canciones.
1: Sí, claro, porque la gente quiere pedir, quiere. Me imagino que la que más viene, no, queremos cantar Te Juro Que Te Amo.
0: Luto en el alma. Te Juro Que Te Amo, La Carta.
1: Estaba mirando una canción que se llama El Plebeyo. Esa canción, si no estoy mal, la interpretó también es el artista de música tropical Pastor López. Creo que él hizo la versión del Plebeyo, que es original de los Terrícolas de Venezuela.
0: Sí.
1: Hay muchos covers que hoy en día, pues, hay muchos homenajes y muchos tributos, pero hoy tenemos a los Terrícolas que nos van a interpretar este show tan chévere con los Terrícolas de Venezuela. Bueno, vamos a saludar por acá a José Coronel, que también hace parte de los Terrícolas de Venezuela. José, bienvenido a Cúcuta. ¿Cómo se siente con este calorcito, aunque hay mucho vientecito también por ahí?
2: Emocionado de estar acá en Colombia. Siempre nos han recibido con los brazos abiertos, aprecian nuestra música a través de los años, se ha mantenido pues el público siempre conectado con nosotros y nosotros con ellos. Y acá, bueno, es un placer estar acá en Colombia como siempre. Ya andamos por acá desde mayo. Tuvimos una pausa y ya retomamos ahorita acá en el Teatro Zulima mañana. Y luego continuamos a Bogotá, Bucaramanga, pero ya a partir de octubre. O sea que regresamos a Venezuela y regresamos acá a Colombia en octubre ya y continuamos.
1: Súper bien, además que el show que van a tener ustedes mañana en el Teatro Zulima va a ser maravilloso porque está sold out. Es decir, queridos oyentes, bésame, ya no hay entradas, ya todas se vendieron.
2: Ya no hay entrada. Cúcuta siempre cuando estamos acá en la ciudad, siempre ellos ya con tiempo compran todas las entradas y siguen pidiendo entradas, ya no hay. Entonces cuando hicimos el Sinfónico acá, quedó gente afuera, no pudieron entrar. Entonces super. Imagínense, el público acá es grandioso.
1: Genial, por eso amamos a Cúcuta y a su gente. Bueno, está también nosotros con nosotros Oscar Rodríguez, que es el baterista. Oscar, yo quiero hacer una pregunta musicalmente hablando. Cuando usted hace parte de esta agrupación, las canciones y toda la musicalización es la original, no le cambian absolutamente nada, porque uno a veces ve a los artistas que vienen a hacer shows y le cambian como el formato a las canciones originales. Yo creo que el público siempre quiere escuchar su versión original.
3: Claro, es la versión original. Lo que pasa es que, claro, siempre en la música o en los instrumentos van avanzando el estilo. Entonces, claro, el estilo uno trata de meterle un poquito de la actualidad. ¿Comprende? Es el mismo formato, pero uno lo toca con el estilo, la forma de hoy en día.
1: Ok, o sea, vamos a ir evolucionando de acuerdo a las generaciones, claro. Porque uno no debe ser ajeno a que las nuevas generaciones merecen también escuchar las bonitas letras, que es lo que en últimas es la esencia de esas agrupaciones tan importantes.
3: Claro, porque puede ser que si lo escuchan igual como se grabó, dicen, oye, pero eso no han avanzado nada, se quedaron en el tiempo. O sea, la letra es la misma, que es lo que pega, pero entonces uno le mete un poquitico de veneno, como se dice.
1: Sí,
3: ¿no?
1: Claro, ahí es donde uno entiende por qué hoy en día hay tantos covers y uno dice, no, es que los artistas de ahora ya no tienen letras, ya tienen que traer lo que fue éxito y eso está bien. Yo siempre he dicho que eso está bien, porque el joven de hoy merece escuchar una balada de esas tan hermosas en sus nuevos sonidos.
3: Exacto.
1: Bueno, pues muchísimas gracias por estar con nosotros. Mañana, si Dios lo permite, estaremos ahí acompañándolos. Y bueno, pues Juan, mañana le toca una ardua tarea que usted la conoce, y es alegrar los corazones de recuerdos.
0: Sí, bueno, aprovechar también para agradecer a Vargas Music, que es la empresa que nos trae el amigo Manuel Vargas, que se encontraba acá con nosotros, que es uno de los productores y empresarios. También nuestro manager David Sepúlveda, pues que son las personas encargadas de que estos eventos, en el caso de Cúcuta, porque estamos aquí, pero esto nos ocurre lo mismo en todas las ciudades de Colombia. Esto no es nada más aquí. Es toda Colombia que realmente nos han recibido históricamente con los brazos abiertos. De manera pues que los esperamos, vamos a pasarla muy bien. Nosotros somos los
4: Terrícolas de Venezuela.
1: Maravilloso, pues muchísimas gracias. Dicen por acá en este WhatsApp, lástima que no hay entradas. Mire, aprovechen, ustedes tienen que estar atentos a las redes sociales, atento a todo, porque ahí es donde se publica, donde se muestra, y obviamente las carteleras que tienen los teatros en diferentes partes del país, para que ustedes se enteren cuáles son las agrupaciones, los shows que se van a presentar, y aprovechen precisamente ese momento especial. Pues bueno, muchachos, muchas gracias, y me gustaría de pronto otro capelazo a través de Bésame 100.7 para despedirnos en esta entrevista. ¿Qué otra capelita nos quisiera regalar? Ahí como dejarnos picaditos, porque queremos escuchar lo que vamos a disfrutar mañana. Algo chévere ahí como para despedir.
0: Luz en el alma, que es una de las emblemáticas.

0: nosotros, bueno, los esperamos, no se la vamos a soltar todas.
1: Y bueno, los esperamos. Listo, entonces vamos a. Eso es estilo animación. ¿Y con quiénes estamos a esta hora?
2: Los Terrícolas de Venezuela.
1: Ahora listo, no, ahí ensayamos. Ahora vamos, ahora sí, ese era el ensayo. ¿Y con quiénes estamos a esta hora en Bésame?
2: Con los Terrícolas de Venezuela.
3: Hola, mi amor.
4: Hola.
3: ¿Cómo estuvo esa clase de hoy?
4: Bastante bien. ¿Llevas mucho tiempo esperándome?
3: Un poco, pero te quiero mucho, mi amor.

bonita canción de Ricardo Montaner, La Cima del Cielo. Es una de esas canciones que solicitan bastante en nuestra programación de Bésame, la radio que te enamora. Queridos amigos, les tengo una gran invitación porque tenemos plan para el próximo 1 de octubre. 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Muy bien, estás conectado con Bésame, la radio que te enamora. Vamos con canciones, la música, la compañía, a través de nuestras redes sociales. En nuestra cuenta en Facebook, Bésame Cúcuta, les compartimos un pedacito de la entrevista que tuvimos hace un momentico con los terrícolas de Venezuela. 8:45.

0: Ya son las 8:51 minutos. Ahí estaba Leo Dan en compañía de Karina. ¿Cómo poder saber si te amo? Estás escuchando Bésame en la Mañana. 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
1: 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Muy bien, ya son las 8:55 minutos. 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
7: Son las 9 en punto. 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

Escuchábamos a Francisco Céspedes, Vida Loca. En Bésame son las 9:04 minutos. Bienvenidos al jueves de TVT. En Bésame. Continuamos con canciones. Aquí está la Unión de España. Lobo Hombre en París. Feliz mañana. ¿Cómo van con ese solecito? ¿Ya fueron a publicar su fotografía más top del sol del día de hoy? ¿De tu cielo? ¿De tu amanecer? Ahí está en nuestra cuenta en Facebook. Bésame Cúcuta. Vamos a hacer una galería de fotos.

Ellos son Duncan Doo, son españoles a tientas, 9 y 11 minutos. Gracias por seguir con nosotros en esta mañana. Bueno, hoy al WhatsApp Bésame hay saluditos por acá. Dicen buenos días, mi gente linda de Bésame. Gracias por recordarnos esos años maravillosos con esa entrevista. Hola, mi querida Juliet Cano. Gracias por escuchar Bésame, tan bella como siempre. Muy bien, a través de Bésame, la radio que te enamora, nuestros oyentes se conectan. También a través de la aplicación puedes escucharnos. Y ya saben que en TikTok les publicamos la frase del día de hoy, porque el próximo 30 de septiembre estaremos en una cena romántica con Líbridos, con Bésame, en un lugar muy especial de Cúcuta, que más adelante vamos a conocerlo el nombre, para que ustedes estén ahí motivados. Nuestros oyentes, Bésame. Estamos con el jueves de TVT. El jueves de TVT, ¿qué les gustaría escuchar? ¿Quieren escuchar algo de rock en español? Quizás de pronto alguna canción que haya marcado su vida, algún himno en especial. Bueno, mientras tanto los leo a través de nuestro WhatsApp Bésame 310-858-7528. Prepárense, porque con este sol, esta canción nos invita al movimiento. Así que vamos a hacer la pausa activa con esta canción de los Bee Gees en Bésame 913.

Ya son las 9 de la mañana y 16 minutos. Escuchabas a los Bee Gees en Bésame 100.7. Estamos en Bésame.fm y en la aplicación Bésame. Saben que hoy está de cumpleaños una gran amiga de Bésame, una gran oyente Bésame. Ella es Dana Alexandra Liscano, sus 18 añitos, de parte de William Liscano, su papá, y Nelcy, su mamita, su hermano Dylan, y por supuesto, de parte de Bésame, de parte mía, le deseo un feliz cumpleaños para Dana Alexandra Liscano, 18 añitos, felicidades, que gracias por celebrar con nosotros y que hoy la vida le regale muchos motivos para celebrarla, que sea la felicidad de su familia, que mantenga esa esencia y que Dios le regale toda la salud para seguir celebrando la vida en compañía de sus seres queridos.

Escuchábamos a la agrupación mexicana Caló, se llama Formas de Amor, son las 9:25 minutos. Les tengo recomendación a esta hora a través de Bésame para todos nuestros oyentes enamorados. 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Muy bien, a esta hora tengo otro saludito de cumpleaños, y hoy está de cumpleaños Jessica Lozada Arenas. Dice, hola, bésame, buenos días, un saludo para mi hija hermosa, ella está en Pamplona, está estudiando, está en la universidad. Pronto será mi bacterióloga, Jessica Lozada Arenas. Felicitaciones. Saluditos para Nelly. Nelly, te queremos. Y nos encanta saludar a su hija, Jessica Lozada Arenas. Que cumpla muchos años más y que siga siendo juiciosa y dándole toda la alegría a su mamita. Muy bien, a través de Bésame. ¿Qué hay más en nuestro WhatsApp? Dice, hola, Bésame, saluditos por acá para... Dice, un saludo muy especial para Frank Nelson en el juzgado quinto, el mejor oyente de Bésame. Feliz cumpleaños, que Dios lo bendiga. Para Frank Nelson, felicidades, Frank. Que cumpla muchos años más. Y otro saludo por acá para la profe Patricia Helves, de parte de toda su familia, su papá desde el cielo. Y la felicitan por esa hermosa profesión de enseñar. Seguimos en el jueves de TVT en Bésame. No se les olvide que nosotros tenemos un espacio de lunes a viernes de 12 a 2 de la tarde llamado Kiss Me, una en español y una en inglés.

Escuchábamos a Charlotte Sigo Aquí, esas de esas canciones que todos necesitamos para sanar, para recordar a ese ser querido, quizás a esa mascota que se nos fue, y queremos decirles que seguimos aquí recordándolas en vida, recordándolos en vida, en Bésame, la radio que te enamora. Muy bien, por acá saluditos en nuestro WhatsApp Bésame, nos encanta saber que ustedes se conectan a través de nuestro WhatsApp. Dicen por acá, me encantan todas las canciones y espero con ansias el jueves del TBT. Bueno, muchas gracias, porque los jueves también recordamos algo especial. Queridos amigos de Bésame, no se les olvide que tenemos ya la frase montada ahí en la cuenta de TikTok, en la parte de las historias. Ustedes van a encontrar la frase correspondiente al día de hoy. Así que la pueden coleccionar, ténganlas guardadas, porque el próximo 28 estaremos haciendo el sorteo de cuál será las 5 oyentes ganadores que irán con su pareja a una cena romántica con Bésame, la radio que te enamora, en este mes del amor y la amistad.

0: Es Luis Miguel en Bésame, ahora te puedes marchar. 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La Unisimón te da la hora, 9:47 minutos.
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Es jueves, Bésame, y los jueves tenemos TBT, y ahí estaba un TBT de Mr. President. La canción se llama Coco Jumbo. En Bésame son las 9:51. Muy bien, para los que llegan a la sintonía de Bésame y han escuchado la promoción de las cenas románticas, les cuento que ya vamos por la mitad del concurso. Ya. Este concurso arrancó el lunes 14, inició, donde cada mañana, desde las 8 de la mañana, nosotros estamos publicando una frase en las historias de TikTok. Todos los días tenemos una frase diferente. La frase dura 24 horas publicada, porque ese es el tiempo estimado en las historias de las redes sociales, 24 horas. Así que, dicho esto, ¿usted qué hace? Va a la cuenta de TikTok, eso sí, arrancó desde el lunes, tenía que tener ya, debe tener ya coleccionada la frase del lunes 14, martes 15, miércoles 16 y la de hoy, que ya está ahí montada. Y se acabará mañana a las 8 de la mañana, donde estaremos publicando la del día 18. Así que de lunes a viernes, mañana publicaremos la de esta semana. Volvemos de nuevo a la frase del lunes, es decir, lunes nuevamente hasta la otra semana. Y la próxima semana, el lunes 28, estaremos haciendo el sorteo entre las personas que coleccionaron las frases. ¿Que cómo van a participar? Deben estar muy atentos desde las 8 de la mañana, porque ahí les vamos a decir quiénes van a participar. Es decir, todos los que coleccionaron frases. Ahí vamos a decir, bueno, los que coleccionaron las frases, escríbanos ya mismo al WhatsApp, pero eso será el lunes. Y entre esas personas que sabemos que están ahí pendientes y que van a participar, vamos a hacer el sorteo. Entendido, queridos amigos de Bésame. Pues ahí estaremos en esta cena, va a ser un lindo lugar de Cúcuta, con la agrupación Líbridos, que además nos van a regalar una noche de rock en español maravillosa.

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5: Son las 10 en punto. 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

0: Escuchábamos a Vilma Palma de Vampiros, se llama Todo lo que fue. Escuchas Bésame, son las 10 de la mañana y 20 minutos. Aquí estamos desde Bésame, la radio que te enamora. Quiero preguntarles a nuestros oyentes Bésame y a nuestros compañeros de Caracol Radio aquí en la sede, ¿cuál es el dúo o cuál es esa colaboración que tanto le gusta en la música después del 2000 hacia acá? Escuchando, por ejemplo, colaboraciones como Shakira, Alejandro Sanz, de pronto Amaya Montero y Ale Subago, de pronto Paulina Rubio con el gran Miguel Bosé, de pronto a Ricky Martin con la Mari. Así que bueno, los quiero leer a través de nuestro WhatsApp. Bésame, ¿cuál es su colaboración favorita? Por ahora cantamos con Cómplices.
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0: canción para este jueves, además con ese sol tan agradable que tenemos, que caracteriza a nuestra ciudad, es Rema en Bésame. Son las 10:32, respuestas a la pregunta, ¿cuáles son sus colaboraciones favoritas en esta década? Cuando arrancamos el 2000 hacia acá, y por acá nos están contestando nuestros oyentes Bésame, Marco Antonio Solís y Karol G, la de Karina con Leo Dan, Cani García y Karim León. Por acá nos están contando Bésame, Enrique Iglesias y Alejandro Sanz, Enrique Iglesias y Gente de Zona. Uy, qué canción tan buena. Laura Pausini con Shakira, Thalía y Maluma. Muy bien, por ahí nos dicen también Amaya Montero y Ale Subago. Nos están contando que Coti, Julieta Venegas. Así que bueno, lo seguimos leyendo. En TikTok también está la pregunta. Por ahora, cantamos con John Secada. Esa canción se llama Otro Día Más Sin Verte.
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Ya te olvidé, canción de Rocío Dúrcal, pero en esa oportunidad la interpretaba Yuridia. Ya te olvidé. 10:42, arrancamos con uno de los de las colaboraciones más emblemáticas también de la música romántica, del pop, por supuesto, Beto Cuevas, Eli Guerra. Esta versión se llama El Duelo. En Bésame, son las 10:43, así que bueno, arrancamos desde este momento con esas colaboraciones que tanto nos encanta escuchar. En Bésame, 10:43.

Beto Cuevas y Eli Guerra en Bésame el Duelo. Ay, nos encanta acompañarte con este día tan soleado, pero con las canciones de Bésame ustedes se refrescan mientras hacen de pronto el trabajo de la oficina, mientras van en su automóvil, mientras están en la casa, mientras están embelleciéndose más. Son las 10:47, un saludito para nuestra querida y hermosa amiga Daisy, que está ahí en la Riviera, escuchando Bésame en la mañana. Aquí está Karol G y Marco Antonio Solís.

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4: Son las 11 en punto. 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

Cani García, Karim León, en Bésame Te Lo Agradezco. 11:04. Muy bien, a través de Bésame, bienvenidos a esta nueva hora. Aquí está otra de las canciones que muchos de nuestros oyentes votaron. ¿Cuál es esa colaboración del 2000 hacia acá que tanto les gustó? Y es esta canción, Sin Miedo a Nada. Hace unos días yo tenía una duda, y todavía la sigo teniendo en estos momentos. La canción Sin Miedo a Nada salió en el año 2001 con Ale Subago, pero no sé, y siento que la colaboración con Amaya Montero salió más hacia acá. Así que si ustedes desean ayudarme como para comparar nuevamente esa duda que tengo, pues bueno, vamos a aclararla. Siento que Amaya Montero hizo parte de esta colaboración en esa canción, pero no fue en el 2001, sino como más hacia acá, como en el 2003 más o menos. Porque yo recuerdo cuando llegué a Cúcuta en el 2004 que esa canción estaba sonando por toda la radio. Aquí está Ale Subago, Amaya Montero, Sin Miedo a Nada.

Escuchabas a Franco De Vita y Alejandra Guzmán en primera fila con esta canción Tan Solo Tú en Bésame. Bueno, ya hemos complacido a algunos de nuestros oyentes Bésame con estas canciones, las mejores colaboraciones que ustedes han escuchado desde el 2000 hacia acá, aunque la canción Vasos Vacíos de Celia Cruz y Vicentico, Los Fabulosos Cadillac, es de la década de los 90, que también vale la pena rescatarla ahí en esta programación. Son las 11:23 minutos, les tengo una invitación para el próximo 18 de octubre y estaremos el domingo 18 de octubre en una carrera, la Fuerza Rosa. Fuerza Rosa Carrera 2026, eso tiene un propósito y es para la Fundación Dimensión Rosa, que son mujeres que están llevando con su vida el cáncer. Y esa fundación pues lo que les da es calidad de vida, felicidad, acompañamiento y todo lo que se necesita para brindarles ese bienestar a esas mujeres que son hermosas, maravillosas y que hacen parte de Bésame, que son nuestras oyentes también. Y ahí puede estar una hermana, un familiar, nuestra mamá, nuestro papá, bueno, todas las personas. No somos exentos, porque es que el cáncer de mama pues le puede pasar a cualquiera, incluso a los hombres también. Así que bueno, todos con la mano puesta en el corazón para contribuir con esta carrera Fuerza Rosa el próximo 18 de octubre. ¿Cuál es la finalidad de los fondos? Pues ellas, algunas no conocen el mar y con nuestra meta es llegar precisamente con ellas hasta el mar. Esa es la meta, que ellas puedan conocer el mar. Así que si ustedes quieren más información, se pueden comunicar al 318-855-0294. Ahí está para que ustedes reciban información, cuáles son las modalidades de esta carrera Fuerza Rosa. Y ahí está Bésame, porque Bésame estará presente también en esta actividad. Queridos amigos, sigo con ustedes, acompañándolos. Me encanta ser parte de ustedes, de la familia, de su diario vivir, de sus vivencias, de su felicidad, incluso de sus tristezas, porque aquí hay alguien para darles un buen consejo.

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es Juanes en Bésame, la vida es un ratico. Muy bien, aquí estamos en Bésame.fm, en la aplicación Bésame, no se les olvide, les tengo invitaciones. Pueden ingresar a nuestro canal de YouTube Bésame Colombia y ahí van a encontrar Puebleando de Bésame. Puebleando es un capítulo más de ese recorrido que hacemos en diferentes ciudades en Colombia, mostrándoles a todos los internautas sobre momentos y espacios de nuestros territorios donde podemos disfrutar en esas citas turísticas que podemos realizar en nuestro país. Bueno, el próximo 26. Aquí estoy tomando el calendario. El próximo 26 de septiembre es el sábado. Estaremos con el Día Mundial de la Balada de Bésame. Estaremos de 12 a 2 de la tarde con todo el sistema Bésame en Colombia para que ustedes se conecten con nosotros en este gran especial. Así que no se lo pueden perder. ¿Y ya fueron a TikTok? ¿Ya respondieron la pregunta? ¿Cuál es la colaboración que más les gusta del 2000 hacia acá? ¿Y ya fueron a las historias? Ahí está la frase del día de hoy.

0: Beneficio. El beneficio de la duda. Ahí estaba Grupo Firme en Bésame. Bueno, faltan 10 minutos para iniciar Kiss Me. En Bésame te acompañamos en el mediodía con una en inglés y una en español. Recuerden que Bésame es la emisora que te enamora a las 24 horas todos los días. Y en este mes de septiembre te dedicaré una canción. Ahí estaba Silos y Benny, amor de los noventas.
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0: Esta canción es como esta tarde perfecta. Miranda junto a Julieta Venegas. 2 de la tarde con 7 minutos en Colombia. Hola, hola Cúcuta. Hola, hola Norte de Santander. Hola, hola Mundo. Estamos aquí para acompañarte. Mi nombre es Edwin Ballesteros y voy a estar con ustedes hasta las 7 de la noche. Usted que está llegando al turno, usted que está llegando regresando a la oficina, déjeme decirle que buenas tardes, se conecta con Bésame en las Tardes. Nuestro WhatsApp ya está activo, 310-858-7528. Se lo repito, 310-858-7528. Si de pronto quieren saludar a alguien, si de pronto quieren pedir una canción, hacer una mención especial para alguien que está de cumpleaños, aquí estamos para complacerlos. Recordarles que nuestro TikTok está activo, Bésame Cúcuta. Deben ir a revisar la frase que más adelantico les voy a ir contando detalle a detalle lo que hay que hacer para ganarse una cena romántica con su pareja. Todo esto te lo entrega Bésame para los mejores oyentes del mundo. 2 de la tarde con 8 minutos. Y ahora cantamos con Alex Ubago. ¿Qué pides tú?
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0: 2:23. 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

0: el colombiano. Desde Ibagué para el mundo, Santiago Cruz. ¿Y si te quedas qué? ¿Cuántas veces hemos dicho esta frase? Un saludito para mi amigo Alexander Bruno, que se encuentra firme con Bésame.
1: ¿Y si te quedas qué?
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0: 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Saluditos a los que reportan sintonía desde Antonia Santos. Llega la dulce voz de Cani García. Alguien.

definitivamente hay cosas que es mejor que se queden entre tú y yo y que sea nuestro secreto. ¡Qué hermosa canción! Yo sí, nos canta esta gran, gran canción. Saluditos para María Estela, que se encuentra conectada con Bésame en las Tardes. Esta canción la conocimos en el año 1996 de ese álbum que se llamaba Ella Baila Sola. Alégrate.

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0: Detrás de esta canción hay un misterio. Algunos dicen que fue inspirada en una leyenda mítica de las calles de México y de muchas partes de Latinoamérica. Otro que hace referencia al personaje de la calle, esos personajes que de pronto llamamos pintorescos del centro urbano de México o de los que podemos encontrar en cualquier plaza. Lo cierto es que Café Tacuba nos interpreta esta canción, María, María. ¿Cuántas María en sintonía a esta hora? Muchas seguramente.
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0: 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Saludito para Cris, que nos sintoniza desde Pamplona. Cris, un saludo fuerte a la bella Pamplona. Llega Ricky Martin, tal vez.

Iglesias, que son inconfundibles en Bésame. Bésame en las tardes, 3:29 en Colombia. 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Saluditos para Judy, que me dice buenas tardes, escuchando la mejor. Bésame en tu compañía, Edwin, gracias. Saludito para María en Los Patios y saludito para alguien que se encuentra en Curití, Santander, en plena sintonía de Bésame, el señor Oscar Monsalve. Bueno, señores, amigos, amigas, nos vamos con más música en esta tarde maravillosa de jueves, jueves de TVT. Jueves de casi ya, huele a fin de semana. Llegan dos colombianos, Fonseca y Manuel Medrano. Esto se llama Enamorarte Mil Veces. Esa es la tarea con nuestras parejas, enamorarlas.

0: ¿Qué iba a pensar Andrés Cepeda que con esta canción que lanzó en el año 1999 fue el primer tema en solitario, como carrera solitaria de Andrés Cepeda después de salir de la gran agrupación como Poligamia? El inicio musical de un gran artista que hoy está consolidado. Y es artista Bésame y lo escuchas en la emisora que te enamora.
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0: Viajamos en el tiempo y recibimos a Ricardo Arjona. Ojalá que no pase lo que dice esta canción. Que se nos muera el amor. Que se mantenga vivo siempre. 3:47 en Colombia.

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4: Son las 4 en punto. 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

Nació en Santiago de Chile. Estamos hablando de Beto Cuevas. De hecho, hace unos días atrás estuvo de cumpleaños nuestro artista. Bésame. Tú escuchas Bésame en las tardes, la emisora que te enamora, la emisora que te complace. Saludito para Marina Fuentes en sintonía. Esta canción hizo parte de ese álbum llamado Tanto Amor, que después se reinventó en una nueva versión popular. Estamos hablando de Juan Fernando Velasco. Esto se llama Dicen.

La canción fue lanzada el 15 de julio del año 2013 y alcanzó éxito en todas las listas donde sonaron sus letras. Tanto así que llegó a ser la número uno en la lista de los Billboard. Imagínate lo que logró Prince Royce con esta canción. 4:23 en Colombia. Yo solo quiero regalarte un beso.

Inigualable voz de Alejandro Fernández, más conocido como El Potrillo, con un legado musical impresionante que nos presenta esta nueva canción, nueva música. Caballero, ¿cuántos caballeros tenemos ahí del otro lado del radio? Creo que muchos. Saludito muy especial para Cindy Carrillo y para Edimber en Atalaya Spa, o Spa mejor.

De ese álbum de este señor llamado Juanes que se llamaba La vida es un ratico. Bueno, esta canción hizo parte de ese álbum. Esto se llama Gotas de agua dulce. Me encanta esta canción. Esto se lanzó el 17 de diciembre del 2007. Tú escuchas, Bésame.

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1: 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En Colombia, el reloj marca las 4:46 en todo el territorio nacional y te damos los resultados más importantes de las loterías con Supergiros. Antioqueñita mañana, atención, 0801. Antioqueñita tarde, 2474. Samán, 6404. Sinuano día, 4103. Fantástica día, 5428. Carviña día, 6797. Culona día, 1910. Pijao, 7921. Superastro Sol, 4258. Signo Tauro. Paisita día, atención, Paisita día, 7351. Cafetrito día, 5463. Dorado mañana, 7889. Dorado tarde, 9774. Chontico día, 4535. Motilón día, 3135. 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Mucha alegría y muchas felicitaciones a todos los que ganaron. 4:47.
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0: Ya no quiero más, vete, ya te tengo en el olvido, ya haces parte de mis recuerdos. Es lo que interpreta los hermanos Jesse y Joy en esta canción. Ya no quiero. 5:07 p.m. Iniciamos una nueva hora musical. Un saludito para toda la gente que está ahí en su taxi, en su colectivo, en su casa, en su oficina, acompañándonos. Por aquí me dice Albert que esto es lo que le produce la música y la buena compañía de Bésame. Adelante, Albert.
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0: Es un gusto para nosotros acompañarlos en su casa, en su automóvil, en su empresa, en su emprendimiento, en su lugar de trabajo, en la universidad, bueno, donde quiera que nos escuchen. Además que usted se puede conectar en cualquier parte del mundo, en cualquier parte de Cúcuta, de Colombia, en besame.fm, y ahí nos podemos conectar con todos ahí conectaditos para escuchar la mejor música. Tengo una invitación muy especial que hacerles. Atención a todos los oyentes hermosos, a los mejores oyentes del mundo. Se viene el próximo 18 de octubre la carrera Fuerza Rosa. En el lugar donde va a ser, Edwin, ¿dónde? En el Malecón de Cúcuta. Nuestra meta es llegar con ellas, con este grupo de mujeres maravillosas, hasta donde el mar que merecen conocer. Hay dos modalidades para participar: Paso Rosa, que es la carrera de 5K, y el Kit Fuerza Rosa, que es los corredores profesionales, como Albert, me imagino, de 7K. Esto lo organiza la Fundación Dimensión Rosa. Es para acompañar a mujeres que están trabajando, están luchando con esta enfermedad del cáncer. Así que, si usted desea participar, puede escribir al 318-855-0294. Yo hasta me voy a animar. No soy muy running, no soy muy corredor que digamos, pero me voy a animar por esas mujeres. De verdad, lo valen todo, valen la pena siempre. 5:09 p.m. Llegan los vacilos, Jorge Villamizar. Ay Dios, ¿cuántos se acuerdan de esta canción? Yo me la gocé, me la brinqué, me la salté. Yo solo quería pegar en la radio.

0: La receta del amor es muy simple. 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

solo dos palabras bastarán o para enamorarme o para mandarme a ese lugar de recóndita soledad. Es lo que canta Moenia en esta canción, No Dices Más. Saludito para Jazz, que se encuentra sintonizando Bésame desde la oficina. Un saludito bien especial y también para nuestra querida amiga desde Retiro, Antioquia, conectada en la oficina con Bésame.

¡Ay, señores! Matador, matador, los fabulosos Cadillacs. ¿Ustedes sabían que esta canción nació en el cuarto de un hotel? ¡Ay, Dios! Fue inspirada mientras hacían una gira y el bajista se le ocurrió esta letra. ¡Inspiradora! Te están buscando, matador.

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0: aunque todo el mundo sospeche, lo vamos a decir de esta manera. Somos amigos con derechos. Eso es lo que canta Rake y Maluma, México y Colombia unidos en esta canción. Amigos con Derechos, me están preguntando por el WhatsApp que cómo se llama esta canción. Se llama Amigos con Derechos, señorita. Ojo con eso. 5:46 en Colombia.
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0: Y muchas veces, cuando pasan estas cosas, es que llegan los problemas. Bueno, eso es lo que intenta cantar Calibre 50. Mi problema. Feliz regreso a tu casa. Pero regresas con la mejor compañía. Bésame en las tardes.

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Golpes que llegan en los momentos menos esperados y que marcan nuestro corazoncito. Es lo que canta Los Tigres del Norte junto a Paulina Rubio. Esos golpes en el corazón no esperados, esos golpes en el corazón que definitivamente nos dicen: ay Dios, ¿por qué así? ¿Por qué así? ¿Por qué de esta manera? Iniciamos una nueva hora de música. Llega un artista que enamora, que trasciende. Juan Luis Guerra, quiero que me des tu cariño. Qué linda canción.

Este señor no solamente hace buena música, es compositor, es productor chileno. Coco nos interpreta Valiente. Y esta canción la conocimos por allá en el 2009. Fue lanzada en ese año. Y se convirtió en un himno del pop latino alternativo al finales de la década de los 2000, más o menos. Coco en Bésame. 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Llega Gloria Trevi, como yo te amo, creo que nadie.

0: 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Y más en los labios. Es lo que interpreta mañana esta canción. Queremos enviar un saludito para la gente que ya está de camino a su casa. Ahí es de pronto en el trancón, de pronto en la fila, conectado con Bésame. Saluditos.
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0: Y viajamos a Puerto Rico. Llega Tito el Bambino. Esto se llama El Amor.

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0: Son las 7 en punto. 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